0: adoramos a ti, Jesús. Adoramos a ti, Padre amado.
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Es la hora 2:02. 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

0: ¿Qué cosa tan extraordinaria hizo Jesús por nosotros a través de la cruz? Y ahora en Él nos podemos acercar confiadamente a un Dios Santo.
1: Pero no hemos recibido un espíritu de esclavitud y temor, sino un espíritu de adopción por el cual clamamos, Abba Padre.
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0: a tu nombre, gloria. Un grito de victoria. Santo eres tú, Señor. Eres digno, Padre.
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0: Es la hora 10:31 minutos.
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1: Les invito a escuchar Tesoros Escondidos. Las palabras del Salmo 119 nos dan aliento. Cuando nuestra alma está abatida hasta el polvo, podemos ser vivificados según la palabra de Dios. Cuando nuestra alma está deshecha de ansiedad, podemos ser sustentados por su palabra. Cuando la mentira nos amenaza, podemos seguir la verdad de su palabra. Nuestro corazón puede ser liberado por los mandamientos de Dios. ¿Te están abrumando las exigencias de la vida? Si es así, puedes encontrar esperanza, guía y conocimiento que te pueden ayudar. Se encuentran en la palabra de Dios. Recuerda, una Biblia bien leída da como resultado un alma bien alimentada.

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0: Señor. Tuyos somos, Señor. Aleluya.
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0: Es la hora 11:04.
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0: amamos, Señor. Examina nuestro corazón. Amén. Gracias, Señor. Gracias, Señor. Amén. Amén. Amén. Gracias, Señor.
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